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0: Oiga, qué manera la gente por acá de estar mensajeando con nosotros en esta noche espectacular. 19 horas con 17 minutos. Seguimos compartiendo la buena música por acá. La gente que está en el centro de playas, nos comunican que está en el centro de playas. Un abrazo espectacular para todos ellos. Ah, claro que sí. Dice Pil Eduardo, estamos full sintonía aquí en el sector por donde está el camarón. Ahí están, ah. El sector del camarón, ese es en el parque, en el malecón de playas. Ahí está la imagen de un camarón y una corvina a los lados, creo que es. Ah. Claro, ahí está la gente, está reportando sintonía. Un abrazo espectacular para toda esa gallada que están en sintonía. Del Chicazo de las 6, por supuesto, la gente que se sigue comunicando al 09-88-88-1291, al 09-88-88-1291, 100.9 FM, Pirata Radio, la que manda la parada, por supuesto, aquí en General Villamil Playas. Dice Pil Eduardo, estamos full sintonía en el Parque Infantil, un abrazo. Oiga, como es martes, la gente por ahí anda pila la gente. Claro, seguimos compartiendo buena música por acá, ¿eh? Oiga, ya sabe. Oiga, hoy día creo que iba a estar Don Medardo en la fiesta de Guayaquil. Oiga, que están que las orquestas están regaladas en la ciudad de Guayaquil. Mañana creo que otra orquesta va a estar en el centro, por supuesto. Ahí la gente está encendida. Para mi compa Pucho DJ, un abrazo espectacular que está también reportando sintonía allá con su queridísima esposa. Un abrazo espectacular para mi compa Pucho DJ, ya confirma mañana, dice, está por acá compartiendo Pucho DJ. Por acá tenemos otro mensaje, dice, Pila, estamos full sintonía acá en el sector La Cuatro Esquina. Para nuestro gran amigo el ingeniero Audi Guerrero, un abrazo espectacular, ¿eh? Para mi pana Leopoldo Suárez, un abrazo también, que está ahí compartiendo con su novia, dice, un abrazo. Claro, Don Medardo que está ahorita en Guayaquil, ahorita, ahí está mi pana, el más mentiroso de playas, está bailando con Don Medardo, dice, y su novia. Puede ser la música, la novia. ¡Arre, arre, arre! ¡Arre, compadre! Oiga, qué sabroso, qué rica cumbia, qué rica cumbia. Póngase pila, Leopoldo, póngase pila, Leopoldo. El hombre más querido de las animaciones, mi pana Leopoldo Suárez, ¿eh? ¿Quieres un animador ahí de... un animador Pepa? Ahí está Leopoldo. $5 la noche cobra. $5 la noche.

Dice Pil Eduardo, estamos full sintonía, cordiales del Minimarque Valeria. Y también un saludo para su queridísimo esposo e hija Fernanda y Valeria de parte de su querida mamá en el sector La Cuatro Esquina. Minimarque Valeria, ahí está, Minimarque Valeria, ubicada en el sector La Cuatro Esquina. Full volumen con el chichazo de la

0: manera, por acá la gente que estaba mensajeando con nosotros, el sector allá de, por supuesto, Balcón del Pacífico. Ya estamos leyendo los mensajes. Al sector del Balcón del Pacífico que está full sintonía, un abrazo espectacular, ¿eh? Chéverísimo para toda esa gallada. Allá también en la Virgen de las Mercedes, allá arriba, en el sector Balcón del Pacífico, ahí están full sintonía. Señoras y señores, por supuesto, para toda esa gallada espectacular que están escuchando el chichazo de las 6.
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0: dice Pil Eduardo, envíame un saludito, estamos por acá en el centro de playas, aquí en todo el León. Ah, un abrazo chéverísimo. Pila, dice, estamos full sintonía, hoy martes no será de tomar un traguito. Negativo, yo paso.
2: ¿Ah? ¡Hola, gordito!
0: ¡Qué manera la gente por acá! ¿Ah? ¡Qué manera, señores! Yo ya...
2: ¡Hola, gordito!
0: ¡Basta, mi tía! ¡Basta, basta! Acá queremos enviar saludos enormes para toda la gente que está escuchando a través de la www.pirataradiofm.com. ¿Ah? www.pirataradiofm.com. Al nivel nacional. Ya por acá, ya con mi compa Pucho, señoras y señores, ya ahora sí me dieron permiso para el día de mañana. Para mi pana Pedrito Mora, póngase pila con ese seco de carne, ¿ah? Motiva el personal, señores. Ya se parecen a otros por ahí, a otros. Como se enamoró Pedro Mora, ya acá quedamos al aire. Bueno, vamos a compartir buena chicha por acá, señoras y señores. Reiterarle, este fin de semana el popular Sonido Mega, vamos a estar en Pozorja. Mano a mano de Disco Móviles, Impacto Láser versus el popular Sonido Mega, para que disfrute la flamante quinceañera, señoras y señores. Qué locura bacana. Qué locura bacana, señoras y señores. Por supuesto, para todo ese personal, para mi pana y primo Pepe Tombo, un abrazo. Ay, a Pepito Tombo, para Angelita también, que está en full sintonía ahí en el sector San Peter. Siempre están en sintonía de Pirata Radio 100.9 FM. En la noche, full chicha, dice. Claro que sí, porque nosotros somos...
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0: Claro que sí, la radio, Pirata Radio 100.9 FM. En la noche, full chicha, dice. Claro que sí, porque nosotros somos...
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Para Minimarque Valeria, que está full sintonía. Angelito Riva, full sintonía. Pepe Tombo, full sintonía. Para el Cholo Valdés en Data de Villamil, full sintonía, brother. Muchas gracias.

es buena chicha. Escucha bien, escucha bien. Buena chicha. Nos estamos despidiendo, señoras y señores. Pórtense bien, pórtense bonito. Ay, si se van a portar mal, me llaman. Nos vemos, lluvia de bendiciones. Mañana estamos por aquí nuevamente. Pórtense bonito, besos, los quiero. Chao, se despide tu pana del alma, Eduardo Domínguez. Nos vemos.

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0: 20 horas, con 10 minutos.
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0: 20:26.
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0: fenomenal si lo puedes acompañar con una rica caricia como tú la sabes dar.
1: 20 horas con 36 minutos.

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2: 22 horas con 39 minutos.

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0: 0 horas con 45 minutos.
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2: Es la 1:11.

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1: Son las 4:03.
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0: Son las 4 con 4 minutos.
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1: Son las 4:10.

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Son las 4:13.

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3: Son las 4 con 18 minutos.
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3: Son las 4 con 18 minutos.
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3: Son las 4 con 19 minutos.
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0: Son las 4:20.
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0: Son las 4:20.
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0: Son las 4:21.

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3: Son las 4 con 25 minutos.
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3: Son las 4 con 25 minutos.

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0: Son las 4 con 49 minutos.
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0: Son las 4 con 49 minutos.

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0: Son las 8, con 10 minutos.
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mi gente, buenos días, buenos días. Buenos días. Ahí estamos ya compartiendo contigo. Son exactamente 8:14. Ahí estamos ya contigo al aire. Bienvenidos, gracias a Dios por un día más de vida. Agradecer primeramente porque, claro, por él estamos acá, ¿no? Saludo inmenso para toda mi gente chévere que ya está compartiendo la sintonía desde muy tempranito. A todos esos minimarques, las tiendas, panaderías, picanterías. Talleres. A todo ese público hermoso que siempre hoy está ahí.

Le dije ayer, escondan la tarjeta para que se lo lleven. No espere que la señora se lo esconda.

Ahí está para Mantecar Venezuela. Un saludo inmenso también para Giancarlo. Saludo inmenso para allá en Venezuela, nos monitorean. Claro, para nuestro amigo Giancarlo allá en Venezuela, que también pues nos reprisa.

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Ahí estamos cuando son exactamente 8:31. Ahí estamos ya al aire con ustedes, ¿no? Qué chévere. Saludo inmenso para cada uno de ustedes también que ya están laborando. Laborando, ya saben, también al grupo de R8 de internet, los panas también que están disfrutando.

disfrutando lo mejor de este día. Miércoles, ya saben. Vayan a cobrar. Yo les dije ayer, escondan la tarjeta. Ya hoy día la bravota se le escondió la tarjeta. Ya hoy día nomás vienen a esa, a que ella saque la plata, nada más. Ya están fregados los muchachos. Hoy día sí la mandaron con café. Yo no creo. Sí. Con pancito, mantequilla y queso le pusieron. Hoy sí le pusieron mantequilla, quesito, mortadela. Tome, mi amor. Vaya, negro. Vaya. Vaya, gordito.

Vaya papito, le dice, vaya. Le acomodan el cuellito, le pasan la media, las botas. Ahí le dan café con... No sé de dónde habrán sacado leche, pero leche le dan hoy día con chocolate. Como que estuviera en Navidad, le dan leche con chocolate hoy día.

todo el centro de playa, en el mercado, también en la plazoleta, en los barrios, patio de comida, ahí también allá en los barrios tan importantes también de playa, en Gabao, hasta allá llegamos. San Isidro. A las picanterías también, panda, también Manolito Burgos. Los pandas que arreglan motos también, de eléctrica también. Multicar, sí, los pandas también están. Saludos de personal. Hoy dedicamos el programa, lo vamos a hacer miércoles al cero, ¿no? Claro, para que sigan ustedes. Miércoles al cero para ustedes, mi pana. Así que pónganse las pilas, pónganse positivo, porque el día de hoy vamos a empezar así, ¿no? Claro, hoy le vamos a meter más rumba para ustedes que están disfrutando la sintonía. A toda esa gente camelladora, claro. Ahí venimos así.

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1: Son las 8:52.

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Oiga, por acá los muchachos me dicen, no, dice Eduardo, no, no, tranquilo, que no, me escondieron la tarjeta. Dice, antes, usted me hizo acuerdo ayer, dice, para que lo esconda yo. Ah, o sea que usted no le escondieron la tarjeta, no, a otro sí. Por acá me envía un mensaje, oye, Eduardo, dice, ¿por qué no me avisaste temprano? Dice, ya no tengo la tarjeta en la billetera. Yo te dije ayer, pa' ayer les anuncié a ustedes, escondan la tarjeta. Ya hoy día es demasiado tarde. Ya lo cogieron, ya ahorita tienen que estar cobrando. Pónganse pila para fin de mes, escondan la tarjeta temprano. Ajá, así son la gente también, bueno. Continuamos entonces, ya te escondieron la tarjeta, ya, tranquilo nomás, ya tienes que dejarte nomás que te den tus 10 latas para que vacilar y da. Eso es lo que te pueden dar nomás para que tomes unas coronitas por ahí suaves, unas pescosudas, nada más. Y para que te comas un encebollado, nada, ya va. Ahí estamos también, saludos para Marquito Sarmiento también, que está disfrutando la sintonía, para tu amigo Angelito Rivas también.

Para Marianito Suárez también, saludos. Yo creo que los agarrapalos se han perdido porque hoy es, ya sabes, quincena.

saludos para todo ese personal que ya está activo trabajando, ¿no? Ya en el malecón de playa, chévere. En las tiendas, ya la panadería, ¿no? Ya están, ya los pancitos ya salieron temprano.

Playa 2 también, mi pana Dani. Para mi pana también, Ladines, allá en el barrio Durán. Y a todos esas people también del barrio Durán que están disfrutando la sintonía, qué chévere. Sí, para toda esa gente alegre también que está disfrutando hoy miércoles, están cobrados. Están es ella porque ustedes siguen trabajando. Pero bueno, también hay que darles a ella porque ustedes también son borrachos, se van a gastar todas las platas. Déjenlo nomás que cobren ella. Lo primero que tienen que hacer es ir a pagar el internet, después ya no puedo, ya saben. Ya los muchachos andan arriba, corta y corta, porque ya, pues tienen que ponerse a pagar temprano ya. Para el personal R8, ahí andan los muchachos aquí. Andan con C también los muchachos.

0: entonces seguimos compartiendo la mejor historia. Miércoles 15 de julio. Hoy sí me voy a Guayaquil en la tarde, oiga, sí. A disfrutar de las fiestas guayaquileñas. Claro, porque hay que ir a disfrutar también, ¿no? Hay que ir a disfrutar, claro.
1: Si tú lo dices.
0: Claro, por supuesto, sí.
2: ¡Hola, gordito!
3: Pavel, ¿qué hora es?
4: Las 3 de la mañana.

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vamos con el reloj marca 9:33. Saludos especiales para toda esa gente chévere. Me hacen reír estos muchachos. Ya encontré la tarjeta, dice, lo tenía en las botas. El mismo borracho lo escondió. Tremendo. Así son esos borrachos también, oiga, le esconde las cosas. Saludos especiales para el chino, ya sabe, anda tanquea tu gas allá en la cuatro esquina, estamos con el chino. 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El viernes lo estaremos sorteando, así que ya sabe, comunícate. Hoy comienza las inscripciones. El viernes estaremos ya sorteando ese cilindro de gas. Póngase las pilas.

talleres también, de celulares, de radiotécnico, mi pana, ajá, mi pana Ladines, allá. Desayunando, dice Marianito, desayunando. Angelito Riva, repórtate. Los agarrapalos, repórtense. Saludos especiales para ese personal de Multicar. Oiga, qué manera, hay como 40 motos ahí estacionadas. Los manes sin batería están toditas ahí. Ahí los muchachos están full camello también en el taller de Multicar, ¿eh? Siempre está con un parlante ahí afuera. Subalgan el volumen. Cuando voy pasando quiero ver ese volumen subido. Si no, no le envío saludos, ya sabes.

Galarza y Joel Saldarriaga. Ya los más de andan con la tijera. Para Johnny Cruz también y Luchito Lunas, los tapahuecos. Ahí está Comecoja también. También para que sigan disfrutando la sintonía, así es. ¡Sí!

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Ahí estamos entonces cuando el reloj marca 10 y 4 minutos. 10 y 4 minutos, qué manera, cómo avanza el tiempo, ¿no? Ya unos momentos más, ya hora del almuerzo. Saludos especiales también para el patio comida, todo ese personal que está disfrutando a lo grande, ¿eh? Ya haciendo todo lo mejor en exquisitos platos. Para mi pata Baloncito, por ahí se encuentra, ¿no? Anda con un mandil bien apretado. Allá también en el malecón de playa, todos los restaurantes también que están ahí, ¿no? Qué chévere.

Carlitos Mick también. También anda con un delantal. A los chifleros también, un saludo especial al sordo, a la gata, a Chillao. Saludo especial para Marquito Matamoros también, que ahí está, Marquito Castro de Matamoros, así es. Marquito Matamoros también, que está en su familia. Ya saben, vayan inscribiéndose ya. Tenemos un cilindro de gas para el día. Auspiciado por el chino allá en la contra esquina.

Bueno, también hoy en el programa de Pedrito Mora también estará obsequiando una tarrina de tallarín de langostino. Ya lo está preparando Pedrito Mora. Ya me enviaron un mensaje, dice que por favor ya también hoy en su programa va a obsequiar una tarrina de langostino, ya está preparando. Tráigase una perrito para acá, una media tarrina también, ¿eh? Gracias al auspicio de Pedrito Mora. Hoy en el programa estarán obsequiando, pónganse las pilas, ¿eh? A lo que él ya sale al aire, usted ya tiene que estar inmediatamente comunicándose para que se ganen esa tarrina. Chicuzuela no, por acá está preguntando Chicuzuela, no. Tallarín de camarón, por favor. Aquí somos regalones. No, que por aquí, no, señor, aquí somos regalones de una.

0: Oiga, me habían olvidado. Pues ya está aquí. Póngase bonito, mi amor. Póngase bonito ahí. Sí, ahí. Cuidado el carro de atrás. Mis amigas trisimoteras, no pueden, ellas con su beso no pueden andar, oiga. Sí, ellas, ahí, por favor, ahí. Otra amiga nueva, ahí va para las dos, a ver. Haga pucharito el piquito. A ver, más. No, pues así no. Pucharito el piquito, a ver, más arriba, más. Eso. Ahí. Me lo saluda la amiga.
1: ¡Habla, mujeriego!
0: Oye, estamos quincena, póngase pila. Estamos quincena.
2: ¡Vamos a chongo! ¿Ah? ¡Muchacho, vamos a chongo!
0: Hay unos que ya no pueden porque ya le quitaron la tarjeta. Manos, ya saben que ya cuando es 14 ya andan buscando la billetera. ¿Dónde está la tarjeta? Son las primeras que están en el cajero.

oyente Perito Mora, póngase pila, un tallarín de camarón de langostino y una pony malta de un litro. Sí, Perito, está regalón, Perito Mora. Y usted sabe que Perito cuando está enamorado es regalón. Ajá, sí, un osito que le han regalado, un osito como de 2 metros. Es más grande el oso que la cama.

0: más a todos los grandes amigos que están disfrutando la sintonía.
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0: Para todos los que están disfrutando este día, ahí te voy a llamar. Contéstame. Sí, inmediato.

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1: Son las 10 con 22 minutos. ¡Eh!

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Ahí estamos entonces ya disfrutando de lo mejor de la sintonía, ¿no? Qué chévere, cómo están compartiendo ya en este momento. Ya están yendo, ya uno están yendo ya para el patio de comida. Vaya, no más pidan un sequito. Una guatita. Ah, no, pues el que no quiere pedir, de esperen nomás el programa de Pedrito Mora. Ahí él va a obsequiar un tallarín de langostino con una ponimalta de un litro. Así que pónganse la pila. Pónganse la pila que Pedrito va a obsequiar tarritas de tallarín hoy día. Para el viernes, dice ahí Chucuzuela. Saludos especiales también, mi pana Isaac de la picantería, allá donde Don Wilson también. Saludos. Allá Multicar también, su personal que están con ese parlante ahí. Súbale, muchachos, que ya mismo paso por ahí. Súbale el volumen, ¿eh? Para el chato también, saludos. Y ya estamos, desde mañana comenzamos también las inscripciones para vamos a obsequiar el tanque de gas. Auspiciado por el chino, mi pana, en la cuatro esquinas, ya sabes, no te quedes sin gas, andando el chino. Aquí saben que somos regalones. No, que te vamos a pedir los maduritos, que no sigan, no, señor.

saludar también que están ya en la playa, los amigos carreteros también que están full sintonía. Los restaurantes, las tiendas. Mi pana Angelito Rivas, ¿dónde que está? Marquita Sarmiento también, para su sobrina que está candidata para reina del Ecuador, ¿eh? Carolina Sarmiento. El apoyo total de parte de los ecuatorianos.

envía un mensaje, Angelito Arriba. ¿Qué pasó, Leobardo? Dice los temas que a mí me gustan. Ya te voy a ubicar a este, Angelito. Ahí te ubicamos entonces. Para que te acuerdes, ¿ah? ¿Eh?

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Ahí estamos, ahí estamos. Dice Coyotito dentro de mí que ya encontró la tarjeta. Sí, a los muchachos están encontrando, se la han escondido. Pobre muchacho, pobre muchacho. Estamos ya cuando el tiempo avanza, 11 y 4 minutos, ya creo que está el tallarín de que va a obsequiar Pedrito Mora con un litro de Pony Malta. Así que estén pendientes más tardecito que ya Pedrito ya tiene listo ya el tallarín de langostino. Te traes uno para acá, Pedrito, media tarrita nomás, porque después hoy estoy cuidando la figura. Me estoy poniendo esbelto. Claro, porque se vienen los citas también de playa, hay que estar bien. Saludos también al personal de R8, los muchachos que andan con la tijera ahorita, así que pónganse las pilas. Ya cobraron, vayan, paguen. Así es, saludos para nuestro amigo Angelito Rivas, me dice. Vente, dice Leobardo, aquí estoy por la escuela, por ahí, por ya donde Catita, dice. Ajá. En el punto cítrico, dice Pechito. Ahí tiene toda clase de fruta este Angelito Rivan, en su mini market. Vaya nomás, ahí tiene de todo, este mini market tiene de todo, Angelito. También que ya está ya rumbo ahí al patio de comidas, ¿no? El patio de gastronomía. Ya, claro. Y vayan nomás, pidan de todo. Ahí tiene todo. Mi pana Baloncito tiene de todo. Anda con un mandil medio rosado, creo que. No sé quién habrá dado ese mandil a Baloncito. Pero bueno, ahí estamos disfrutando ya a esta hora, ¿no? Que ya mismo, unos momentos más arribamos ya al mediodía. Ya como que da hambrecita. Sí, como que ya está dando hambrecita. Saludos para todos mis oyentes y mis amigas también que están disfrutando la sintonía en todos lados. Están cocinando y están escuchando. Y están también full el chat. Ya están ahí activas, ahí están activas. Ahí están que se una a otra dice, comadre, ya cobraste. Ya, comadre. Mientras el otro está trabajando todavía. Ellas ya fueron al cajero. Sí, ñañita, le dice la una a la otra. Ya paso por la peluquería, las uñas, esas que se ponen en los ojos, las cejas. Unas pestañas, oiga, que parecen escobillones que se ponen.

Pedrito Bola como que ha perdido la dieta, ¿no es cierto? Que está bien barrigón, ¿no? Está panzón, Pedrito Bola. Yo... Come, come, Pedrito. Hoy yo creo que se ponen unas bandejas así como los chinos, y con unos palos, va de, porque se va de tallarín hoy día. Bueno, venimos con más. Claro, para todos mis grandes amigos que el día de hoy están disfrutando. Miércoles, ombligo de semana y la gente cobrada. Pónganse pila. La gente cobradita. Ajá.

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5: Son las 11:33.

Ahí estamos entonces, qué manera. Cuando reloj 11 y 33 minutos, qué manera, ¿eh? Los muchachos empiezan a reír hoy. Ahí estaba recordando esas musiquitas viejas, ¿no? Como cuando ubicaba así Miguel Ángel, DJ de los antiguos, ¿no? Harto machete. Lo importante es que damos alegría a todo ese público chévere que siempre nos sintoniza.

Ya encontró la tarjeta y se lo tenemos aquí. Se la habían escondido. Sí, se lo habían escondido la tarjeta de... Ajá, no sé si sabe el perro o los gatos que se lo habían escondido. Estaba asustado, dice el perro.

0: Muchachos, que no haya plata hoy día. No, no, es 15, es 15. Bueno, si no hay plata, porque la... la que sabemos fue a cobrar primero, pues. Y esos demandados también, oye, que están asustados ya. Pasa nomás la plata. Vaya, deposite que tienen que comprarle las cosas al bebé, oye. Y al padrastro también. Coyotito dice que ya le pelaron, dice, de su cuenta. Pobre hombre. Ya está el tallarín, oiga, ya está el tallarín. Calentito, calentito, o sea, ya ese tallarín de Pedrito. Hoy regala 10 tarrinas, ¿sí? Se comunican en su programa, ya saben. Y también una cola, una botella litrera de Pony Malta. Ya está el tallarín, dice.
1: No hay plata, no hay plata.

Ahí estamos ya, faltan poquitos nomás para ya al mediodía, ¿no? ¡Sí! Bueno, ya estamos al mediodía, claro, sí. Ya los muchachos acá están en fila, ¿no? Qué chévere, qué chévere. Ahí estamos ya disfrutando lo mejor de este día, claro. Hoy miércoles de quincenazo, pónganse las pilas. Felicidades entonces esa gente chévere que siempre está siempre conectada al dial. Un saludo inmenso, como siempre, todos los días, ¿no? Mañana ya es jueves. Oye, ay, vayan a cobrar. Invitarán a algo que están cobraditos. Pónganse pila que ya Pedrito va a regalar 10 tarrinas de tallarín, ¿eh? Así es, 10 tarrinas de tallarín, así que pónganse la pila. Confundíquese con él cuando esté en su programa.

pila, póngase pila con la cuetita. Para mí que ha cobrado la ingeniera. Oiga. Está cobradita.

de mañana. Si te lo vas a comer, cómetelo callado. Porque si no te lo comes callado, la vecina te zapea. Para ustedes, hasta el día de mañana. ¡Chao!

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4: 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Son las 14:03.
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Una excelente tarde para todos. Bienvenidos, bienvenidos a la programación de Al Rojo Vivo a través de Pirata Radio, la 100.9. Gracias por dejar entrar en tus hogares a través de la 100.9. A todos aquellos que están laborando desde tempranas horas en diferentes sectores de nuestro querido cantón, en la plaza gastronómica, en el mercado Las Balsas, en el nuevo terminal de playas, en el malecón, en el mercado, sí, en el mercado central, ahí en el mercado Las Balsas, los amigos en la plazoleta de marisco, aquellos que también están trabajando en las carpas, en el paseo shopping, en el parqueadero, los profesionales del volante, una excelente tarde. Empezamos también a saludar a todos los grandes amigos que se reportan a través de las diferentes plataformas digitales, como Richard, mi gran amigo allá de Don Kilo, a full volumen camellando en la avenida principal. Ahí está mi gran amigo Richard de labores ahí en Don Kilo. Los amigos en pleno centro del Cantón Playa, en las arterias principales, en la avenida Pedro J. Menéndez Gilbert, avenida Paquilla. Los amigos en el Balcón del Pacífico, sector del Arbolito. Una excelente tarde para todos, un rico sol, un clima muy agradable. Sí, si usted va a hacer sus compras, va a hacer sus trámites, sí. Ahí están los amigos taxistas, los amigos profesionales del volante, la Fuerza Amarilla, los chicos y las chicas que andan laborando en las tricimotos. Angelito Rivas, como todos los días, ya activo en el parque infantil para compartir, por supuesto, la programación de Al Rojo Vivo. Bienvenidos, bienvenidos todos. Aquí empezamos con lo mejor de Al Rojo Vivo.

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Tremendo éxito de Charlie Sa. Sí, un disco más. Ahí estábamos complaciendo un tema que quedó desde la tarde de ayer, por supuesto. A mis grandes amigos que andan laborando ahí en la Fuerza Amarilla, también me solicitaron ese tema musical de Charlie Sa. A primera hora se lo estábamos complaciendo, ¿ah? 0988-881291 para que tú participes en esta tarde, para que tú nos envíes de dónde nos estás escuchando, tu petición musical, tu saludo, tu mensaje de audio. Aquí te lo reproducimos y por supuesto también sigas participando. Hoy tenemos pregunta, tenemos miércoles de confesiones. Sí, miércoles de confesiones. Ah, por supuesto, retomando todos los segmentos acá en la programación de Al Rojo Vivo. Empezamos también a saludar a mis grandes amigos. Aquí está también Angelito Rivas en el Parque Infantil. Saludamos a Pepe Tombo, a todos sus grandes amigos también en la Cooperativa de Transporte Manglar Alto. Los amigos ahí en el Redondel de Playas, laborando también ahí en el nuevo terminal de Playas. Los amigos también que están en el sector de Playa 2, Arenales, Data de Villamil, Data de Pozorja, en las diferentes industrias que están allá en el puerto pesquero Pozorja, en la comuna Engabao. Saludos especiales también en el puerto Engabao. Comuna San Antonio, buenas tardes. ¿Qué tienes para hoy, chico incógnito? Hoy vamos a participar, sí, miércoles de confesiones, como dice Angelito Rivas. Ombliguito de semana, miércoles ombliguito de semana. La pregunta de hoy. Mucha atención para que participen, ¿eh? Porque vamos a tener un premio súper exclusivo este viernes. ¿Qué canción escuchaste tanto, pero tanto en tu adolescencia que todavía te sabes la letra completa? Vamos a repetirle. ¿Qué canción escuchaste tanto, pero tanto en tu adolescencia que todavía te sabes la letra completa? Vamos participando a través del 0988-881291. Sí, qué canción, sí. La escuchaste tanto, pero tanto, que hasta la actualidad te sabes la letra, ¿ah? ¿Eh? Sí, vamos participando también a través del portal del TikTok en la cuenta de DJ El Ñato Asensio. Por cierto, sigue jugando la selección argentina con la selección de Inglaterra. Ya no estará dando su reporte desde Estados Unidos Hamilton Canto, que se encuentra ahí en el estadio. Saludos también para la chica Delirio, ahí laborando en Sabana Grande con todo ese personal. Disfrutando, por supuesto, a través de la www.pirataradio.com. Para Ivonne, también saludos especiales para Albeiro. Sigue trabajando, Albeiro, sigue. Para la Conchi Lucín, también, allá en Durán City. Abro con música, por supuesto, a través de Pirata Radio. La primerísima en sintonía.

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1: 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Acá estamos marcando las 15 horas con 8 minutos a través de Pirata Radio, la 100.9. Ahí estábamos seleccionando un éxito de la agrupación Los Terrícolas. Sí.
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1: Muchos se identifican también con sus agrupaciones, con sus artistas, ¿no? Hoy estamos miércoles de confesiones. Por supuesto, hay muchos amigos que, como le decía, canciones que escuchaste tanto, tanto en tu adolescencia que todavía te sabes la letra. La tarde de ayer me solicitaron unos éxitos de Bronco, me decía Chico Incógnito. Yo me identifico con las canciones de Bronco, dice, siempre donde trabajaba, dice, en una camaronera, siempre llevaba un cassette, dice, en una grabadora, y tenía las canciones de Bronco, muy aficionado. Hoy me decía también un amigo en la mañana, me dice, yo recuerdo las músicas de Los Terrícolas, las músicas de Sandro, de José José, y se me identifico por mi tiempo de juventud, de joven, me dice. Y hoy estábamos realizando esta pregunta. Sí, canciones que escuchaste tanto, tanto en tu adolescencia que todavía te sabes la letra. Por acá también estamos saludando a través del portal del TikTok a la señora o señorita Esther Herrera. Me dice saludos especiales también para Ricardo Chavarría. A través del portal del TikTok, todos los amigos también que se están comunicando a través del 0988-881291. Participando, por supuesto, por acá me dice, yo me identifico con las canciones de Magneto. Vuela, vuela, dice. Está bien, sí. Muchos también se identifican con las canciones de, le gustan las canciones de Shakira, ¿no? Sí, está bien. Saludos también para los grandes amigos en el sector de la Plaza Gastronómica. Una excelente tarde también para todos los amigos que andan laborando en los diferentes sectores de nuestro Cantón Playas. En Arenales también saludamos a mi gran amigo César Roberto Suárez. Los amigos en San Vicente, Bellavista 7, populoso sector de San Jacinto. Saludamos también a Gatita Yagual, acá en San Jacinto, en Picantería Catita, sector de Sol y Mara. Saludamos a Gabriel Pilain, a Full Sintonía. Los amigos a Garrapalo, por ahí está Joselito Muentes, disfrutando la programación. Los amigos en la vulcanizadora de Luchito Luna, en pleno centro del Cantón Playas. Sí, señores, ahí en el mercado central, en la Bahía de Playa, saludamos a Yoconda La Riva, a todos sus compañeros que están laborando a esta hora. Ahí en El Dorado también, sí, a Full Sintonía. Qué bueno. Ah, ya, listo. Ahí estamos entonces también enviando un saludo para los amigos en el comedor El Chivo Florete. Ah, qué bueno, muchas bendiciones también para todos los amigos que están laborando en el malecón de playa frente a Omar Quintana. Por ahí saludamos a Segundo Suárez, a todo ese personal también que está laborando, sí, atendiendo al turismo que día a día nos visita acá en nuestras hermosas y extensas playas de General Villamil. Saludamos también a los amigos profesionales del volante de labores, escuchando la programación de Al Rojo Vivo. Angelito Rivas, allá en el Parque Infantil. Hamilton Canto también ya estará reportando desde Estados Unidos cómo va ese encuentro deportivo entre Argentina e Inglaterra. Avanzamos con buena música. Aquí vamos a seleccionar un éxito de la orquesta Aldos Van junto a Segundo Rosero. Algo que está sonando súper que chéverísimo aquí en Pirata Radio, la primerísima en sintonía.
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1: Aquí estamos marcando las 15 horas con 38 minutos. Muy buenas tardes a todos aquellos que van ingresando a las diferentes plataformas digitales, a todos aquellos que están enviando a través del 0988-881291 sus mensajes, sus saludos, sí, también para complacerlos y también para participar. Hoy miércoles, ombliguito de semana, tenemos hoy miércoles confesionario, Me decía un amigo, a mí me gustan las canciones de Rudy La Scala. ¿Me podrás complacer con el tema Por qué será? Ahí estábamos escuchando en la voz de Rudy La Scala. Sí, el tema Por qué será. Se identifica también con ese éxito, No precisamente dice me sé la letra, pero él la ha escuchado desde su juventud. Hoy estábamos hablando sobre los temas musicales, ¿sí? Canción que escuchaste mucho en tu adolescencia, que todavía te sabes la letra completa. Bueno, no solo también éxitos románticos, también solo éxitos también de músicas infantiles también fueron características en tu juventud, en tu adolescencia, ¿no? Por acá, Flor Gaona, saludos especiales, saludos cordiales desde la provincia de Loja, feliz tarde, muchas bendiciones también para todos aquellos allá en Loja, los amigos también en la capital de la República, para mi gran amigo Ramiro Coronel allá en Quito, saludos especiales para él, para todos aquellos también allá en Cuenca, Guayaquil, a través de la www.pirataradio.com. Saludamos a grandes amistades por acá en Chongón, para Jonathan Holguín. Me decía por acá, yo me identifico con las canciones de Tranza. Ya, qué bueno, me dice, sí, unas buenas y bonitas experiencias tuve con esos temas de Tranza. Listo. Canciones que escuchaste, dice, tanto en tu adolescencia que todavía, sí, te sabes la letra completa, ¿no? Me decía por acá también a través del automático, me identifico con las canciones de Alejandro Sanz, sí. Ya, eso más o menos del 95, sí, 95, 95, 97. Otros también los éxitos de Eros Ramazzotti, ¿no? En el género romántico, ¿no? Pero también así tenemos también quienes les gusta el rico merengue y han escuchado las canciones de los hermanos Rosario, del grupo Manía, de Elvis Crespo. Sí. De Quinito Méndez. Bueno, un sinnúmero de artistas que se han caracterizado éxitos que aún siguen sonando en cualquier fiesta, en cualquier matiné, en cualquier reunión que usted, ahí están los merengues característicos. 0988-881291. Una gran sorpresa, va ganando Inglaterra. Por acá me envía un reporte Hamilton Canto vía WhatsApp. Me dice que va ganando Inglaterra a Argentina. Ya van 81 minutos. No sé si estoy bien allá. 81 minutos. Sí. A poco de que culmine el encuentro deportivo, Inglaterra va ganando a Argentina. Vamos avanzando, 15 horas con 43 minutos a través de Pirata Radio, la 100.9.
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1: Aquí estamos, marcando ya las 16:07 a través de Pirata Radio, la 100.9 en todo Playas, Villamil. Ahí estamos refrescando con el encuentro entre Argentina e Inglaterra. Inglaterra le iba ganando hasta el minuto 85. Lo tenía asustadito los argentinos. Y como dice Llaverito, ese. Y eso que no pusieron la pantalla gigante, por eso que ganó Argentina. Está de vacaciones el payasito Cascarita. Por eso no pusieron la pantalla en el parque infantil. Y ganó Argentina 2-1. Ahí estará esa gran final esperada entre Argentina y España. Oiga, vaya haciendo sus apuestas, su pronóstico deportivo. ¿Quién será el nuevo campeón de esta Copa del Mundo 2026? Por acá también estamos saludando a todos los grandes amigos profesionales del volante. A través de su mensaje nos hacen saber que están conectados, están escuchando a full sintonía en Bellavista, los amigos también acá en Arenales, en la comuna, en Gabao. Saludos también a todos aquellos que se están integrando a través de la plataforma del TikTok, en la cuenta de DJ Ñato Asensio. Saludos para Gabriel de la A. Saludos especiales también para Iván, para Llaverito, para Patti, el joven Alex Junior. ¿Cómo así le han prestado el celular a Alex Junior? ¿Le han prestado el celular para qué? Para que entre al TikTok. Hoy estamos miércoles, y ombliguito de semana. Y estamos escuchando también ese tema súper chévere, interpretado por Cristian Castro. Ódiame, sí. ¿Qué canción escuchaste tanto, pero tanto en tu adolescencia que todavía te sabes la letra completa? Sí, ¿qué canción escuchaste tanto, pero tanto en tu adolescencia que todavía te sabes la letra completa? Por acá me dice Leopoldo, yo escuché, dice, la canción del Chuchu Guagua. Sí, de Chuchu Guagua. Por acá también está enviando, me dice, ando de vacile con mi novia acá en el malecón. Y me envía una foto de una viejita, de una vieja, por favor, este señor. Ya no tiene componte, Leo Arthur. Ve si vas a estar dejando olvidada la maleta también. Ayer me envió un mensaje el amigo que te hizo el flete. Me dice, señales de que ya está viejo. Dice, chico incógnito, que llame al taxista y el taxista le responda, ¿dónde habrás dejado la maleta? (ríe) 0988-882091. Aquí estamos marcando 16:11 a través de la www.pirataradio.com. Me comentaba también acá un amigo extraoficial, me decía, los temas que me caracterizan y me gusta, dice, pero no me sé mucho la letra, son los de Maná. Ah, qué bueno, qué bueno. 17, no se olviden el 3 sin sacar, para escuchar el buen vallenato, para que se lo dediques a la tóxica. Para que se lo dediques a la vecina, a tu amiga con derecho, amigo con derecho. Vámonos con música, no te olvides. Aquí estamos en Pirata Radio, la 100.9.

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0: 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Sí, señor, sí, señores, por acá tenemos, ya marcando las 16 horas con 36 minutos, a través de Pirata Radio, la 100.9. Me dice por acá, Chico Incógnito, te pasaste. Me dice, faltó que pongas el baile de la botella. A través del 0988-882091, me dice, esas son mis músicas. Para mi próximo cumpleaños lo voy a invitar a usted, dice, para que ponga el ambiente. Perfecto, perfecto, claro. Ahí estamos, con anticipación, sí, eso sí, con anticipación. Sí, coja un turno, me avisa la fecha disponible, si estoy también disponible para esa fecha que necesiten mis servicios junto al DJ y el Ñato Asensio. 0988-881291 para compartir buenos éxitos en esta tarde, tarde de miércoles, ombliguito de semana. Sí, nos hace bastante bien ir a visitar el parque que lo tenemos descuidado, Hamilton Ganto, ¿eh? Trate de desocuparse lo más pronto. Deje hecha la merienda. Para ver si vamos a recorrer. Sí, sí, señor, sí, señor. Sí, puede ser, puede ser. A través de la www.piraterradio.com también estamos compartiendo en esta tarde, tarde de miércoles, ombliguito de semana. Angelito Rivas está activo allá en el punto cítrico, en pleno parque infantil. Los grandes amigos también en el malecón de playas, en el sector de los esterillos, del esterillo por supuesto. Por ahí me saludaba mi gran amigo Nieto, el loquito René Lindao también. Por cierto, para Renan Sun, ayer estuvimos complaciendo con el éxito que pidió. Sí. Ahí lo tenemos grabado. Sí, le enviamos también un saludo para Renan Su, para René. René Cantos, hermano de Hamilton. Ya vamos a compartir también ahí con esa guitarra. Sí. Sí, la que se fue ya. Ayer también estuvimos complaciendo la que se fue, ¿eh? Ya vamos a organizar algo bien bonito también ahí con los muchachos. Bajo el auspicio también de René, ¿no? René, Hamilton, todos los muchachos que están ahí siempre dando una buena cátedra en el arte de la música. Por acá también estamos enviando saludos a través del automático de la radio. Hoy estamos miércoles, sí, señores. Por acá me enviaba el Leo Arthur, me dice que anda de paseo. Sí, en el shopping. Me dice, no me hagas mucha bomba, dice, la chica con quien ando, dice, apenas tiene 78 años. Este loco. Canciones que escuchaste tanto, pero tanto en tu adolescencia, que todavía te sabe la letra completa. Sí. Fanáticos también para los éxitos de Zairo, sí, los éxitos de los Terrícolas. Muchos se identifican también con lo que son las músicas de la vieja guardia. Sí, la música también rocolera. Por acá me decía, oiga, me dice Chico Incógnito, fanático, y dice, y me gustan las canciones de Jenny Rosero, pero no me sé muy bien las letras. Claro. ¿Quién en su casa no se ha puesto también ahí a realizar karaoke, verdad? Sí. Vamos avanzando, 16 horas con 41 minutos. No te olvides, hora 17, el 3 sin sacar, 3 éxitos del vallenato. Para que se lo dedique, sí. Ahí, a tu vecina, a tu amiga. Sí, a esa chica con derecho. ¡A la tóxica! Vámonos con música aquí en Pirata Radio.
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1: Qué buenos éxitos del vallenato. Ya marcando las 17 horas con 20 minutos. Ahí estuvimos complaciendo a los grandes amigos a través del 0988-881291. En esta tarde de buenos éxitos, ombliguito de semana. Ahí estamos saludando también a todos aquellos que están integrándose a través de las diferentes plataformas digitales en la www.pirataradio.com. También les puede dar un clic y escucharás toda la programación las 24 horas al día. Por acá también me solicitaron el temita a la mujer de todas. Ahí estuvimos complaciendo también algo de Alzate. 0988-881291. Mis grandes amigos que andan laborando en las tricimotos, chicos y chicas a todo volumen en el sector de la cuatro esquina. Allá saludamos a nuestro gran amigo en Minimarque, Valeria, para José Quispe, para toda su familia que está escuchando todos los días la programación de Pirata Radio. Para también Marquito Sarmiento, también escuchando los amigos profesionales del volante en el sector del shopping, ahí en el parqueadero. Por ahí saludamos al flaquito viajero, al flaco Lucho, a Julio César Palma, a todos los amigos que están laborando también allá en el nuevo terminal de playas. A full sintonía también el redondel, los amigos acá en el barrio Guayaquil, populoso sector del barrio Durán, barrio Las Margaritas, Mónica de Verduga, los amigos en la esquina de Los Cachudos, a full sintonía. Vámonos con música, por supuesto. Aquí avanzamos, 17 horas con 23 minutos en Pirata Radio.
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0: las 17. Con 31 minutos.
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¡Qué rica, rica salsita! Con ese ritmo estamos despidiendo la programación de Al Rojo Vivo. Gracias a todos los grandes amigos que estuvieron solicitando en las diferentes plataformas digitales. Ahí estamos complaciendo a todos. Ahí está una rica salsita del recuerdo para seguir compartiendo, disfrutando aquí en este miércoles. No te despegues de la sintonía, se viene el chichazo de las 6 con el pechito sexy de la radio. Nos vemos. Te acompañó acá en los controles el DJ y el Ñato Asensio. En la voz era el chico incógnito. Cuídense mucho. Nos vemos.

0: las 18, en punto.
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0: todos ustedes, ¿eh? Un abrazo súper que chévere. Vamos a iniciar el chichazo de las 6, por supuesto. Qué tarde espectacular.
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0: Claro que sí, señoras y señores, ya estamos al aire. Un abrazo para todos ustedes, para todos nuestros grandes amigos que están en sintonía en esta tarde espectacular. Oiga, qué clima espectacular, hace sol, hace frío, corre un viento espectacular. Oiga, a veces hay que comer arroz con huevos, a veces hay que comer ceviche de concha con otra. Pero playas de Villamil y el Ecuador entero es algo maravilloso. Claro que sí, claro que sí. Ahí queremos saludar a todos nuestros grandes amigos que están escuchando el chichazo, la 6, y que están escuchando también toda la programación de Pirata Radio. Por ahí venimos por el centro, escuchamos a diferentes locales comerciales que están en sintonía de Pirata Radio 100.9 FM. Ya no pasamos ahorita por donde Angelito Rivas, porque están arreglando las vías. Claro que sí, las calles. Oiga, qué manera. Claro que sí, así que un abrazo espectacular para todos ustedes. Oiga, 6 de la tarde con 9 minutos. Tremendo partido de Argentina, partidazo de Argentina, ¿eh? Versus Inglaterra. Oiga, qué calidad de partido, qué bacanal, oiga. Claro que sí, ¿eh? Qué bacanal. Se cansaron los ingleses, señores, y comenzó a jugar el toqui-toqui, el lleva y lleva, el equipo argentino, por supuesto, y terminó ganando, doblando el marcador, por supuesto. Esto es el Mundial, ya la final está dicha, España versus Argentina. Así que la hora todavía no está pronosticada, pero me imagino que ha de ser 2 de la tarde, hora exclusiva allá de Atlanta o de Estados Unidos. Claro que sí, así que un abrazo espectacular. Por acá están llegando ya los mensajes. Dice, buenas tardes, Eduardo, estamos full sintonía acá en el sector del Parque Infantil. Qué manera, mi pan Angelito Rivas, un abrazo por ahí, siguen las promociones. El 2x1 de Angelito Rivas. Hasta esa promoción solamente es hasta que se acabe el Mundial. Así que aprovechen, ¿ah? Se acaba el Mundial, ahí sí ya todo vuelve a la normalidad, claro que sí. Claro, por supuesto. Ahí está, ahí mi pana Angelito. ¿Qué es mi pana Angelito Rivas?
2: ¡Habla, mujeriego!
0: Claro que sí, por supuesto. Ahí está mi pana, por supuesto. También queremos saludar a todos nuestros grandes amigos, a todas nuestras comunas, a nuestra comuna de Engabao. Un abrazo espectacular. También para San Antonio, la comuna de San Antonio. Un abrazo. Oiga, ya se avecinan las fiestas de la comuna San Antonio. Creo que es el 3 de agosto son las festividades allá de San Antonio. A ver qué orquesta se trae allá los muchachos. Bueno, también queremos saludar a Puerto de Engabao, también a la gente también de Progreso, también que están en sintonía. Mi linda gente de Puerto Cacho, Pozoraja, un abrazo espectacular. También queremos saludar acá a la gente de Data de Pozoraja, Data de Villamil, El Arenal, San Vicente, Chupemburros, Bellavista, Comiguana, todos los sectores que están en sintonía de nosotros. 6 de la tarde con 11 minutos, señores. Se viene el turno de la noche, por supuesto. A mí por ahí me dicen el caballero de la noche, ¿ah? ¿Qué tal, ah? ¿Qué tal el caballero de la noche? Es que yo en el día prácticamente no veo, pues yo en la noche ya veo bien. Claro que sí, así que enviamos, oiga, parte de todo, hoy juega también Barcelona. 7:30 de la noche, señoras y señores. Barcelona versus Guayaquil City. Ahí vean ustedes el partido, miren la diferencia, cómo es el toqui-toque, el lleve-lleve para acá, para el fútbol ecuatoriano. Estamos en pañales prácticamente, parece, para el toqui-toque, lleve-lleve de Inglaterra con Argentina, imagínense. Claro que sí, bueno, 6:12, vamos avanzando. Por acá dice Pila Eduardo, ubíquenos unas músicas de Tierra Canela. Ok, claro, ya mismo. En breves momentos, por supuesto. Claro que sí, por acá está mi pana el ñato Asensio, por acá compartiendo. Dice que sea que es la vida del Chacho. Chacho, ¿dónde andará? Andará con la panza de de rata o con el cuerpo de gallina, de gallina, no sé cómo que dicen estos señores. No sé, pero así dicen. Qué manera. Así que vamos a olvidar el móvil para que usted se ponga en sintonía de nosotros al 09-88-88-1291. Repetimos, el 09-88-88-1291, para que usted envíe su mensajito, si está de onomástico, si está, quiere enviarle un saludo enorme a su pareja, si está peleado. Aquí estamos, hacemos de todo, de cupido, hacemos de todo aquí, claro que sí, ¿ah? Y también para que usted lo escuche a través del teléfono o pantalla en su vehículo Android, por supuesto, a través de la www.pirataradiofm.com. Y ahí estamos al nivel nacional. Usted se va con esa sintonía. Diosito santo, largo y tendido, porque Pirata Radio tiene programación las 24 horas del día, ¿ah? 24 horas del día tiene Pirata Radio, por supuesto. Así que, señoras y señores, vamos avanzando porque el tiempo es oro. Vamos avanzando acá en esta tarde y noche que se avecina, ya se avecina una noche espectacular porque juega el ídolo del Ecuador. Claro que sí, ¿ah?

0: Oiga, qué manera, señoras y señores. 6 de la tarde con 32 minutos. Por acá, los mensajes que se pelean. Oiga, también queremos enviar saludos para mi pana Leopoldo. Leopoldo anda por la playa, dice. Anda paseando, disfrutando. Con un chico ha de ser, ¿no? Un chico ha de ser. 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
0: Oiga, qué manera por acá ese personal que está compartiendo con nosotros. Nuestros grandes amigos que están compartiendo con nosotros. Un abrazo espectacular, ¿ah? ¿Eh? Hola, dice Pila Eduardo. Estamos ubicados acá en el sector del Arenal. Un abrazo para nuestra amiga Magali, que está full sintonía. Besitos, besitos para usted y toda su familia. ¡Eh! Es chévere, por supuesto. Oiga, hoy juega Barcelona, claro que sí, hoy juega Barcelona. Hoy vimos un partido también del partido de Argentina, por supuesto, partidazo. Hoy juega Barcelona y se acaba lo que es el fútbol, por supuesto. Como que estuviéramos viendo jugar a un equipo aquí nomás del Parque Infantil, Oiga, otro nivel el mundial, claro que sí. Viene a jugar Barcelona como fue el clásico y como que estuviera viendo jugar ahí a los muchachos en el parque infantil de playas. Claro. Dice Pila Eduardo, por acá llega otro mensaje. Qué chévere. Dice, estamos en Nalusa. Qué chévere. Un abrazo para todo ese personal que está disfrutando. Allá en Nalusa, un abrazo enorme para mi pana Leo Artu, que anda disfrutando, bien acompañado como siempre, pero de la cerveza, eso sí. Solo pasa ese señor es tomando, no sé si ya alguien de un centro de rehabilitación me está escuchando ahí, pedimos un apoyo ahí para ya encerrarlo a mi pana Leo Artu. Por acá dice Pila Eduardo, ubícame unos temitas de Gerardo Morán acá en esta tarde. Tarde y noche, señoras y señores. Por supuesto, un abrazo espectacular para nuestros grandes amigos acá del Parque Infantil, que están full sintonía, para mi pan Angelito Rivas. También acá en el punto del asado, por supuesto, en el punto del asado, mi gran amigo Angelito Cruz. Por supuesto, ahí también está la gente súper que chévere para nuestra amiga Vanessa Martínez, un abrazo espectacular también, que están reportando sintonía. También queremos saludar acá, dice Pila, estamos full sintonía aquí en el mercado de playas, un abrazo, ahí estamos. Acá por el sector de la iglesia, estamos full sintonía también. ¿Cuál de las dos iglesias? Envíen un mensajito. Playa tiene dos iglesias, claro que sí, así que pónganse las pilas, envíen su mensaje y vamos a por acá a comenzar con estos temitas de Gerardo Morán para que usted siga disfrutando en esta tarde.

0: por acá la gente está enganchada en el dial del día de hoy. Eso, buenas tardes, buenas noches, buenas tardes, buenas noches. ¿Cómo que? ¿Ah? ¿Cómo que? ¿Ah? No se pila, ¿ah? Para todas las personas que ya van saliendo del trabajo, van saliendo del trabajo, rumbo a su casa. Por favor, no manden ni un mensaje y lleguen, caigan de sorpresa. Qué rica música, señores, ¿ah? Qué rica música. Esa música, ¿ah? Cuando yo me enamoré, ¿ah? Por primera vez. Para que después me demanden, imagínense. ¡Hule! ¡Hule! ¡Hule! ¡Hule! Oiga, para todos nuestros grandes amigos de diferentes lados de playa que están full sintonía, un abrazo espectacular, ¿ah?
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0: Eso.
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0: La ley del amor,
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0: Ahí estamos escuchando al más querido del Ecuador, ¿ah? El más querido del Ecuador.
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0: Creo que primero fue Julio Jaramillo, después Gustavo Velázquez.

0: Oiga, qué manera por acá la gente que está mensajeando con nosotros. Un abrazo para todo ese personal que está full sintonía en el Puerto del Morro. Para mi pana Omar Ávila, un abrazo espectacular, ¿ah? ¿Eh? Mi pana Omar Ávila, ¿ah?
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0: Oiga, para todo ese personal que está en sintonía de nosotros, un abrazo. Y también para los que nos están escuchando a través de la www.pirataradiofm.com. Estamos ahí a nivel nacional, señoras y señores. Ahí queremos enviar saludos nuevamente para nuestros grandes amigos ahí. El punto estratégico del asado. Para mi pana Angelito Cruz, un abrazo, Angelito Cruz, ¿eh? Siempre cuando vamos para allá nos atiende espectacular, una buena panceta, la buena costilla, claro, la buena chuleta, las alitas asadas. Ahí nos tienen de primera por este pechito, claro que sí, ¿eh? Y todo el personal de Pirata Radio. También queremos saludar para mi pan, oiga, sí me siguen los angelitos, ¿ah? Si es que me siguen los angelitos, oiga. Queremos saludar también a mi pana Angelito Riva, el hombre del ácido, el punto del ácido, él también. En el parque infantil, oiga, manguito con sal, limón y para rematar le ubica una cervecita. Y con ajicito, ay, ay, ay, señores. Claro que sí, ese es mi pan Angelito Riva en todo lo que es el parque infantil, en la parte de arriba. Ahí tiene un caballero que está con un parlante escuchando Pirata Radio. Ahí está mi pan Angelito, así que háganle el gasto por ahí para mi pan Angelito Rivas, claro que sí, ¿eh? También queremos saludar a todos los grandes amigos, a los taxistas formales e informales que andan laborando. Claro, esos que tienen doble turno, un abrazo para todo ese personal que tiene doble turno. Trabajan en la mañana, trabajan en la tarde, de ahí trabajan en la noche y en la madrugada. Es porque ellos también, pues, tienen que trabajar duro, que tienen dos hogares, pues. Para mi pana Charlie Reyes, un abrazo, ¿eh? Un abrazo espectacular, el hombre que tiene dos hogares. Ahí, ¿eh? Claro que sí. Ahí queremos enviar también saludos para mi pana Pedro Mora. Un abrazo. ¿Dónde andará Pedro Mora? Que se ha enamorado Pedro Mora, se ha desaparecido. Oiga, qué manera, mi pana Pedrito Mora, un abrazo espectacular. Ahí vendiendo sus en su local que está ahí en el barrio 26 de marzo. También tiene esos tragos locos, dice Pedrito Mora. El quita el calzón flojo es el traguito de. El calzón flojo de Pedrito Mora. Oiga, también hay otros tragos locos acá por el. Acá que venden acá por las cuatro esquinas. Un huerequeque, dicen también por ahí. ¿Qué pasa, señor? Por acá siguen llegando los mensajes. Pila Eduardo, estamos full sintonía aquí en el sector El Arenal. Un abrazo para nuestra amiga Magali. Un abrazo, ahí está Magali, ¿eh? Ahí está full sintonía, qué chévere, ¿eh? Cómo nos gusta la gente que nos está escuchando en esta noche ya, ¿eh? Un abrazo espectacular. Oiga, en breve juega Barcelona, señoras y señores.
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0: Para toda esa tracalada allá en el sector de la Viradita, un abrazo espectacular, ¿eh? En la vulcanizadora Los Mineros. Ahí está, mis panas, señoras y señores.
2: ¡Habla, mujeriego!
0: Para toda esa tracalada allá en el sector de la Viradita, un abrazo espectacular, ¿eh? En la vulcanizadora.

música, por supuesto. Nos vamos a hacer dos de dos, ¿ah? Como siempre allá en los Pozorjec, ¿ah? En la parroquia más fiel que tiene el Ecuador, señoras y señores. Ahí vamos a estar compartiendo al popular sonido Omega. El popular sonido Omega, como siempre, en los grandes y mejores eventos. Ya sabes, si quieres pegarte una amanecida con este pechito, ya sabes, comunícate conmigo, que ahí estamos con todos nuestros grandes amigos del Chichazo de la Cena. tenemos todo. Si quieren alquilar borracho, también tenemos ahí borracho de alquiler, ¿eh? Ahí llevamos de borrachito, lo llevamos a Leo Arto ahí. Pero no se le van a estar llevando la maleta, que se le llevan la maleta, pues anda asustado el hombre por ahí. Ahí ves, apareció al perdido, apareció. Es que esta gente es así, si uno no le manda su cuñita, no le envía su cuñita, ¿eh? No aparecen, ahí está, ¿eh? Los mejores helados allá lo puedes encontrar en la 26 de marzo para mi pana Pedrito Mora. Y su trago exclusivo, ¿eh? Esa agüita, el calzón flojo. Ahí está Pedrito Mora, ahí está ese Pedrito Mora, ahí está. Un saludo enorme para nuestro gran amigo director Pedrito Mora. Apareció. Nos vamos de seco, señores, gracias al licenciado Pedrito Mora. 19 horas con 1 minuto, cayó un palito, señores. Vamos ahí. Algo de los terribles diamantes de Valencia. Es que a mí me encanta el seco, pues.